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La hora 19:06, amigas y amigos. Un atento saludo para don César Aguayo, gerente general de Importadora César Aguayo. Saludos para todo el personal. La hora 19:06. Aquí está la canción de Claudio Vallejo, No te perdono.

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1: Bueno, tenemos ya la buena 18 con 9 minutos. El campeonato ecuatoriano de fútbol continúa, la fecha número 21. Señoras y señores, se está jugando en este preciso momento el partido entre la Universidad Católica y el equipo de Barcelona Sporting Club. Ya le está ganando la Católica al minuto 3. Anotó José Fajardo de la Universidad Católica. Se están jugando 9 minutos y medio. El equipo de Barcelona está enfrentando a un duro rival en el Estadio Olímpico Atahualpa. Esto da muestras ya de la recuperación del equipo, de la Universidad Católica, que enfrenta este partido en el Estadio Olímpico Atahualpa. Para el día de mañana, los cotejos que se jugarán, Macará frente al equipo del Deportivo Cuenca en el Estadio de la Universidad de Indoamérica, a partir de la hora 14, se juega este cotejo frente al Deportivo Cuenca, el Macará, en la fecha número 21. Para el día de mañana, los equipos zambateños se enfrentan, por ejemplo, a la hora 16:30, el equipo del Independiente del Valle estará enfrentando a Técnico Universitario el día de mañana. A la hora 19, el día de mañana, en el Estadio Rodrigo Paz Delgado, el equipo del Manta Fútbol Club juega con Liga Deportiva Universitaria. El día jueves sigue la fecha número 21, a la hora 16:30, Leones del Norte frente al Guayaquil City en el Estadio Olímpico de Ibarra, en el Estadio 9 de Mayo de Machala. El día jueves a la hora 16:30, el equipo de Lorense frente a Sociedad Deportiva Aucas. Y finaliza el día jueves a la hora 19, el partido en el Estadio Yosor Capo, el de la ciudad de Guayaquil, entre el equipo del Emelec y el equipo de Musurruna. Fecha número 21, se están jugando desde el día de hoy hasta el día jueves. La hora 19:12, mis queridos amigos. 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La hora 19:13. 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A la hora 19:15, seguimos con Voces y Canciones del Alma. Aquí tenemos la presencia del dúo Marcial y Marcelo, esta canción, Cruel Destino.

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Tenemos ya la hora 19 con 19 minutos, coincidencia en el tiempo, 19 horas con 19 minutos. Un abrazo para todos nuestros queridos amigos que todos los días nos están escuchando en diferentes partes de toda la zona central del país y también en todo el mundo, porque esta programación también se está transmitiendo a través de Radio Gitana, televisión en online para todo el mundo. Nuestros hermanos ecuatorianos se emocionan escuchando estos temas a través de esta programación. Allá en España, en Estados Unidos, en Alemania, en Italia, en Inglaterra, por todo lado están los hermanos ecuatorianos disfrutando de esta programación. Queremos enviar un saludo para Dimas Ibáñez, allá en la ciudad de los Rascacielos, en Nueva York. 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Un atento saludo también para nuestro querido amigo Javier Rivera, de la unidad número 18 de la cooperativa de buses Tunguragua. Un abrazo para toda esa gente que está en esta unidad de la cooperativa de buses Tunguragua. 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Bueno, seguimos, la hora 19 con 24 minutos. Aquí tenemos a una gran artista desde la capital de los ecuatorianos, la voz de Margarita Lazo. Ella nos interpreta esta canción, Desdichas,
inolvidable. Es una canción bastante alegre con Margarita Lazo, Desdichas.

Bueno, vamos a continuar, amigas y amigos, con la música que nos gusta a todos los ecuatorianos, los albacitos, las tonaditas, los pasacalles, los pasillos. La hora 19 con 29 minutos. Un abrazo para nuestros queridos amigos que nos escuchan en Huachi, Totoras. Este saludo para Mesías Martínez, un gran amigo. Nos está identificando por ese sector. Para Marquito Morales también, otro gran amigo allá en el sector de Huachi, Totoras. 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La hora 19 con 32 minutos. ¿Cómo está pasando usted, mi querido amigo? Felices de la vida, escuchando estas canciones realmente maravillosas. Bueno, por acá tenemos a un dúo famosísimo. Son los Trigales de Ambato. Conocidos estos artistas a nivel de todo el territorio ecuatoriano, también como mensajeros de la música de nuestro país en varios países del mundo. Los Trigales con este hermoso pasillo, Pregúntale a Dios.

Las voces de Los Trigales. Excelente, Los Trigales. Pregúntale a Dios. Bueno, seguimos adelante, mis queridos amigos, acá en Voces y Canciones del Alma. Extraordinario. Bueno, tenemos ya la hora 19:37. Vamos inmediatamente por acá a seguir enviando saludos en el barrio San Silvestre, parroquia San Buenaventura. Queremos saludar con la familia Taco, especialmente para don Luis. Muchas gracias. Ese reportaje de sintonía al 09-806-40-505. 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
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Vamos con el dúo pasional, Herida de Amor, Voces Extraordinarias, con el acompañamiento de Marcelo Sánchez, Herida de Amor.

0: Inolvidables, el dúo pasional con este hermoso pasillo, Herida de Amor, que viene, excelentes artistas ecuatorianos que brillan con luz propia.
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La hora 19:47. Acá nosotros seguimos avanzando con la música, con estos temas que nos hace sentir muy felices. Bueno, por acá tenemos un mensaje, dice: tenga la gentileza de complacernos con los hermanos Miño Naranjo. Por acá nos encanta ese tema, Tormentos. La familia Chicaiza, Samaniego, ¿no? Este saludito para los amigos del Cantón Saquicilí. Ahí queremos enviar también un saludo para el licenciado Raúl Oña. Queremos enviar este saludo a grandes amigos allá en el Cantón Saquicilí. 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Aquí tenemos ya a los hermanos Miño Naranjo en Voces y Canciones del Alma a través de Radio Élite 103.3, Radio Gitana en online para todo el mundo. Vamos con los hermanos Miño Naranjo.

0: Bueno, muy bien, mis queridos amigos, la música ecuatoriana con los hermanos Minio Naranjo, extraordinarios.
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0: Bueno, tenemos ya la hora 19:53. La hora 19:53, mis queridos amigos. Vamos ya casi llegando a la parte final de la programación. Muchísimas gracias. Enseguida vamos nosotros con un tema que por acá nos están solicitando. Y con esta canción nosotros nos despedimos, esperando haber llegado con buenos temas, con buenas canciones, al gusto de nuestros queridos amigos allá en el Tambo, en Pelileo. Un abrazo para don Benito Manjarres. Queremos también saludar con Carlito Rivera, amigos que nos escuchan allá en este sector tan importante, en donde se confecciona el mejor gin del Ecuador. Por acá nos dicen un saludo.

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Un abrazo allá en el sector de Puerto Arturo, la familia Molina Zambrano. Gracias. Por acá nos piden la música de Paulina Tamayo. Dice, tenga la bondad de poner el último temita, pero que sea de la grande del Ecuador, Paulina Tamayo, con mucho gusto. 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Nos despedimos, mis queridos amigos. Muchas gracias por su atención. Esperamos estar junto a ustedes el día de mañana. La hora 19:57. Aquí está Paulina Tamayo con el tema Infortunio, cerrando con broche de oro, voces y canciones del alma. Hasta la próxima, amigos. Muchas felicidades. Que Dios les bendiga.

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2: Las 20 horas, 47 minutos.

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1: Las 20 horas, 52 minutos.

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1: Las 21 horas, 2 minutos.

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0: Muchas gracias. Muy amables.
1: Las 21 horas, 23 minutos.

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1: Las 21 horas, 31 minutos.

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3: Las 21 horas, 46 minutos.

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1: Las 21 horas, 51 minutos.

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1: Las 22 horas, 4 minutos.

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1: Las 22 horas, 32 minutos.

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2: Las 22 horas, 47 minutos.

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1: Las 22 horas, 52 minutos.

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2: Las 23 horas, 5 minutos.

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1: Las 23 horas, 32 minutos.

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2: Las 23 horas, 47 minutos.

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1: Las 23 horas, 50 minutos.

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2: Las 0 horas, 8 minutos.

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1: Las 0 horas, 31 minutos.

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1: Las 0 horas, 53 minutos.

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1: Es la 1 de la mañana. 5 minutos.

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1: Es la 1 de la mañana, 30 minutos.

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2: Es la 1 de la mañana, 47 minutos.

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1: Es la 1 de la mañana, 51 minutos.

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1: Son las 2:03.

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1: Son las 2:32 minutos.
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2: Son las 2:46. Amante mía, amadísima amante mía, desde hace ya tiempo, presiento el final de nuestra historia. Lo veo en tus ojos, ausente. Lo oigo en tus silencios. Sí, lo sé. La palabra amante nunca te cayó bien. Pero por sobre todas las cosas, eso eres para mí, mi amante, así como yo soy tu amante. Nunca fuimos otra cosa. Desde el primer día lo decidimos. ¿Te acuerdas? Ese mismo día puse todas mis cartas sobre la mesa, sin guardarme ninguna. Te dije, si mal no recuerdo, no estoy solo en este mundo, no está desierto mi corazón. No soy un hombre libre, ni quiero serlo, y no te mentía. Llegaste un poco tarde a mi vida. Llegaste cuando el amor había comenzado para mí y alguien, de quien después te dije el nombre, me encadenaba suavemente los sentimientos. También te dije que lo nuestro sería distinto porque íbamos a estar juntos únicamente cuando teníamos ganas de amarnos. Te lo dije. Recuerdo todavía tu sonrisa complaciente y el beso que me diste como sellando el trato. ¿Te acuerdas? No me pongas entonces entre la espada y la pared. No me obligues a elegir entre un adiós y otro adiós. No quiero lastimarte. No quiero que nadie salga lastimado. Para mí, todo está como estaba. Nada ha cambiado. Solo tú cambiaste. Yo sigo siendo el mismo, con las mismas suaves cadenas que no puedo ni quiero romper. 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Te amo.

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1: Son las 2:51 minutos.

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3: Son las 3 de la mañana, 6 minutos.

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1: Son las 3 de la mañana, 33 minutos.

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2: Son las 3 de la mañana, 46 minutos.

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1: Son las 3 de la mañana, 52 minutos.

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1: Son las 4:06 minutos.

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1: Son las 4:30 minutos.

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2: Son las 4:48 minutos.

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1: Son las 4:52 minutos.

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1: Las 5 de la mañana, 5 minutos.

canción es una oración de amor que quiero dedicar, como siempre, con el mismo amor, cariño y respeto, a todas las mamás que esta noche me han venido a visitar. Sobre todo para aquellas que están un poquito más lejos de mí,

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1: Las 5 de la mañana, 33 minutos.

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2: Las 5 de la mañana, 48 minutos.

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1: Las 5 de la mañana, 52 minutos.
2: Barcelona, 13 grados, lluvia. Bruselas, 7 grados, cielo nublado. París, 8 grados, viento y lluvia.
3: 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Te escribo esta carta, sentada en la soledad de mi habitación y con el corazón lleno de recuerdos de ti. 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
1: Las 6 horas, 4 minutos.

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Éramos, como todos los que se quieren, la envidia de los solitarios y de la soledad. 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

que todo lo consigue. 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
1: Las 6 horas, 31 minutos.

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2: Las 6 horas, 46 minutos.

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1: Las 6 horas, 53 minutos.

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2: Las 7:03.

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1: Las 7 horas, 32 minutos.
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2: Las 7 horas, 45 minutos.

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1: Las 7 horas, 52 minutos.

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3: Las 8 horas, 5 minutos.

0: Las 8 horas, 11 minutos.
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1: Las 8 horas, 31 minutos.

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2: Las 8 horas, 46 minutos.

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1: Las 8 horas, 54 minutos.

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1: Las 9 horas, 5 minutos.

0: Y así fue la interpretación de Yuridia Francisca Gagiola Flores de Hermosillo, Sonora. El público, por supuesto, agradece esa interpretación, poniéndose de pie, aplaudiéndole a la gran voz que tiene Yuri.
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2: Las 9:32.

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0: Las 9:45.
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0: Las 9:46.

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1: Las 9 horas, 53 minutos.

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1: Las 10 horas, 2 minutos.

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1: Las 10 horas, 33 minutos.

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2: Las 10 horas, 50 minutos.

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1: Las 10 horas, 51 minutos.

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2: Las 11:03.

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1: Las 11:35 minutos.

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2: Las 11:46 minutos.

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1: Las 11:50 minutos.

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1: Son las 12 horas, 5 minutos.

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1: Son las 12 horas, 30 minutos.

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2: Son las 12 horas, 49 minutos.

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1: Son las 12 horas, 54 minutos.

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1: Las 13 horas, 4 minutos.

0: Gracias. Muchas gracias.
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2: Las 13 horas, 34 minutos.

0: Gracias. Muchas gracias.
1: Las 13 horas, 43 minutos.

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2: Las 13 horas, 48 minutos.

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1: Las 13 horas, 53 minutos.

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2: Las 14 horas, 3 minutos.

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1: Las 14 horas, 34 minutos.
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2: Las 14 horas, 48 minutos.

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1: Las 14 horas, 53 minutos.

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1: Las 15 horas, 2 minutos.

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1: Las 15 horas, 30 minutos.

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2: Las 15 horas, 49 minutos.

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1: Las 15 horas, 53 minutos.

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1: Las 16 horas, 33 minutos.

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2: Las 16 horas, 46 minutos.

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1: Las 16 horas, 51 minutos.

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1: Las 17 horas, 4 minutos.

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1: Las 17 horas, 30 minutos.

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2: Las 17 horas, 48 minutos.

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Bueno, ¿qué tal, mis queridos amigos de Radio Élite 103.3? Estamos ya por acá saludando con todos y cada uno de ustedes. Mis queridos amigos, les damos la cordial de las bienvenidas a la programación de Voces y Canciones del Alma. Tenemos ya la hora 18:04. La hora 18:04, mis queridos amigos. Estamos iniciando con pie firme, siempre con la bendición de Dios, este fabuloso programa en donde nosotros estamos siempre con las canciones inolvidables. Vamos inmediatamente, ponemos a su entera disposición nuestro teléfono, el 09-806-40-505, para que ustedes se comuniquen con nosotros, puedan... alguna sugerencia, algún saludo para alguna persona en especial, quieran hacer llegar un saludito con esta maravillosa música de nuestro país. 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Tenemos ya la hora 18:06. 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

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Vamos a continuar con Voces y Canciones del Alma. Tenemos ya la hora 18:09. Un saludo para doña Rebequita Solís, allá por el sector del Redondel, de Huachichico. Nos pide esta canción de Paulina Tamayo, la grande del Ecuador, Puñales, un hermoso yarabí.

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1: Bueno, correctamente, por acá nosotros seguimos adelante. Estamos a través de Radio Élite y Radio Gitana en online. La hora 18 con 14 minutos. 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Bueno, la hora 18 con 18 minutos, un gusto presentarles a una gran voz. Se trata de Sandra Argudo, este hermosos temas de la música ecuatoriana.

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2: Bueno, así es, mis queridos amigos. Bueno, por acá les tenemos los resultados que se están dando en el campeonato ecuatoriano de fútbol. Hasta este momento les tenemos acá ya listo, por ejemplo, los partidos que se han jugado, especialmente de los equipos de acá de la ciudad de Ambato, entre, por ejemplo, Macará. Jugó acá en el estadio de la Universidad Indoamérica, Estadio Bellavista. Le ganó al Deportivo Cuenca por 3-0. Un triunfo importantísimo del equipo celeste. Anotó Franco Pose al inicio del partido, al primer minuto y al minuto 79. Mientras que Moore puso la tercera anotación al minuto 82, el Deportivo Cuenca no anotó ni un solo gol. Bien por el equipo de Macará, que con esta victoria el equipo celeste se ubica en quinta posición con 32 puntos el equipo de Macará. Por otra parte, acaba de finalizar el cotejo en el estadio Chillo Quijón, estadio de propiedad del equipo del Independiente del Valle. El Independiente le acaba de ganar 3-0 al equipo de Técnico Universitario. En el segundo tiempo vinieron los dos goles. Al minuto 41 anotó Junior Sornosa en el primer tiempo, y en el segundo tiempo Daikon Romero al minuto 72 y Matías Mijael Perello al minuto 77. 3-0 ganó el equipo del Independiente del Valle. Imagínense ya el Independiente del Valle con 52 puntos en 21 partidos jugados, 52 puntos, mientras que Técnico Universitario sigue bajando, está ya en 14ª posición. Con 23 puntos, qué barbaridad. El equipo de Técnico Universitario viene de perder ya algunos partidos del campeonato ecuatoriano de fútbol. La hora 18:28. 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La hora 18:51. Vamos inmediatamente, mis queridos amigos. 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Seguimos con la música. Es momento de escuchar las voces del trío Sensación, extraordinarios artistas de la provincia de Tungurahua, con este tema, Responde Corazón.

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Y gracias por estar junto a nosotros. Bueno, tenemos ya la hora 18:37. Acá tenemos reportajes de sintonía a toda la gente linda allá en Frigorífico San Antonito, en el Cantón Ceballos. Para don Antonio, siempre un saludo. Queremos también enviar un saludo para don Gustavo Martínez, allá en su fábrica de calzado, en el Cantón Ceballos. Qué bien, la gente que nos escucha en cantones en la provincia de Tungurahua. 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
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Aquí enseguida, Luis Alberto Valencia, conocido como el Potolo Valencia, este hermoso recuerdo de este gran artista ecuatoriano, Toro Barroso.

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1: Bueno, ¿qué tal, amigas y amigos? Tenemos ya la hora 18:46. El tiempo transcurre. Bueno, está por iniciarse el partido. A la hora 19 juegan el equipo del Mante Sporting Club. Este equipo juega como local frente a Liga Deportiva Universitaria. Es un partido vital para ambas instituciones. El equipo del Manta, como ustedes conocen, está ocupando los últimos lugares. Es un equipo que está sentenciado a perder la categoría, según tenemos por acá la información de este equipo ecuatoriano, este equipo manabita. Mientras que Liga Deportiva Universitaria, después de algunas derrotas, no ha podido sobreponerse. El equipo de Liga Deportiva Universitaria recién tuvo una humillante derrota ante el equipo de Leones del Norte. El equipo de Liga, este partido, quiere llevarse los 3 puntos del Estadio Jocay de Manta para mejorar su ubicación en la tabla de posiciones. Tiene 28 puntos, está en sexto lugar, mientras que el Manta tiene 13 puntos apenas en 20 partidos jugados. Yo le veo bastante difícil que Manta a lo mejor dé una sorpresa el día de hoy, ganándole a Liga Deportiva Universitaria, que anda de capa caída, el equipo de Liga. Va a ser un partido bastante disputado. La hora 18:48. 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Momento de irnos con la música. Aquí vienen Los Brillantes de Ecuador, una canción realmente muy espectacular, con las voces de los brillantes, hermosas páginas de la música de nuestro querido Ecuador. Triste, me voy, Los Brillantes.

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1: Bueno, listos para continuar, amigas y amigos, con estas canciones que nos llenan de mucha emoción en Voces y Canciones del Alma. Bueno, tenemos saludos, nos llega por acá saludos para nuestros queridos amigos que están en nuestra sintonía. Un abrazo para nuestra querida amiga Mónica Culcay. Le estamos enviando un saludo fraterno. Nos envía, dice, a ver si nos puede complacer la canción de los hermanos Miño Naranjo. Que le vamos a poner, nos solicitan ese tema que dice La Naranja. Atención, un saludo para doña Gloria Altamirano en la ciudad de Latacunga. Un saludo, dice, para mi querido esposo que esté escuchando la radio. Saludamos también para Miguelito Parra en el sector de San Felipe. Otro saludo para el Tato Parreño. ¿Qué tal, mi querido amigo, mi querido hermano del alma, Roberto el Tato Parreño, allá en la ciudad de Latacunga? Vamos a continuar, amigas y amigos. 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Ahora tenemos por acá la música que nos están solicitando. Vamos inmediatamente con las voces de los hermanos Miño Naranjo. Este tema, La Naranja.

Bueno, las voces inolvidables, aquí enseguida con los hermanos Minio Naranjo, interpretando esta canción, La Naranja. Qué bien, los hermanos Minio Naranjo. Bueno, amigas y amigos, qué gusto, qué satisfacción por acá acompañarles con la música que nos gusta, las canciones que nos llega al alma. Un abrazo para doña Margarita Flores en el sector de la Merced. Queremos también enviar un saludo para don Enrique López de la cooperativa de camioneta Yavirac. Estamos enviando un saludo también en la ciudad de La Tacunga para doña Marcia Pérez en pleno centro de La Tacunga, en la calle Juana Bela Echeverría y calle Quito. 19:02, bocaditos, La Tacunga. 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